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4: Temperatura 25 grados Celsius.
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1: Temperatura 25 grados Celsius.
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2: Temperatura 25 grados Celsius.
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1: Temperatura 25 grados, 6 con 15 minutos. Estás con Ángel Hernández, tu voz y compañía detrás del Control Master. En este viernes fin de semana por 88.9 FM. ¿Qué dices, mi Javi? Buena tarde, reportándonos para el pase de lista. Saludo especial para la hermosa Natalia, mi hija, y a José Alberto, el campeón. ¡Ea, mi hijo! Y abuelita Tere, que anda con nosotros. Pase de lista para toda la familia, mi hermano. Dios me los cuide, me los bendiga mucho. Qué bueno que sintonizan 88.9 y escuchan buena música en familia. Por favor, in case you didn't know, con Brad Young, que próximamente estará en Saltillo, así es, en el Rodeo Saltillo, Rodeo Fest. Viene como invitado especial Brad Young. Vámonos con un temazo para ir calentando de sus canciones.

6:19, 25 grados centígrados, zona universitaria. Ahí quedó mi hermano, un fuerte abrazo. ¿Qué dice el buen Ramón? Me dice, buenas tardes, Ángel, ¿podrás poner la de Fast Car? Y me manda foto donde pasó aquí por el diario. Aquí pasando por la estación, puras de 100. ¡Ea! Esa es la actitud, mi hermano. Un fuerte abrazo, que haya mucho billullo y mucho trabajo.

0: 6, 24, 25 grados centígrados. Ahí quedó, mi hermano. Tremendo temazo de Luke Combs. Un saludo especial y un fuerte abrazo para todos aquellos que anden detrás del volante, los de aplicaciones, los taxistas, los de las rutas, esos de las mortálicas sin miedo al éxito. Que Dios me los cuide y me los bendiga mucho, que estén teniendo un día lleno de mucho trabajo y mucho, mucho billuyo. Ojo, atento, mucha conciencia y precaución vial. 6.25 y 25 grados centígrados. Vámonos un corte y ya volvemos.
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1: 6.25.
4: Temperatura 25 grados Celsius.
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1: Temperatura 25 grados Celsius.
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4: 6:43.
5: Temperatura 25 grados Celsius.
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2: 657.
3: Temperatura 25 grados Celsius.
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0: Alcanza Coahuila 89% de vacunación contra el sarampión, van por el 95%.
1: Realiza el DIF Coahuila 20 cirugías cocleares.
0: Tienen 30 restaurantes de Coahuila menús en braille.
1: Arteaga, el municipio de Arteaga, gasta 6 millones anuales para tener accidentes ahí en Los Chorros.
0: Aplicará Procuraduría de Protección al Ambiente del Estado sanción ejemplar a constructora cochinona de 5 millones de pesos.
1: Unos policías les tocó auxiliar a una mujer embarazada varada tras consulta médica. Esto fue en Torreón.
0: Y vuelca tráiler en la autopista Premier en Allende. Todo esto y más aquí en las últimas noticias del Diario de Coahuila.
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1: Pasando 2 minutos después de las 7 de la tarde, arrancamos con el noticiero como todas las tardes, listos para platicar con usted. Pronóstico del tiempo, mañana sabadito rico, ciudad Acuña, día mayormente soleado Acuña, máxima temperatura 40 grados, mínima 24 grados centígrados.
0: En Piedras Negras habrá un cielo mayormente soleado, la máxima en 40 grados, la mínima en 25.
1: Nueva Rosita, mañana sábado, día parcialmente soleado, máxima temperatura 40 grados, mínima 23.
0: En Monclova se pronostica un cielo soleado para el día de mañana sábado, máxima 38 grados, mínima 23.
1: Torreón, soleado igual, máxima temperatura 36 grados, mínima 22 grados centígrados.
0: En Parras el cielo estará soleado, la máxima 33 grados, la mínima 19.
1: Y aquí en la capital del estado, mañana se espera un día soleado como el día de hoy. Máxima temperatura Saltillo mañana 31 grados centígrados, mínima 16 grados centígrados. Ahorita me gusta para que andemos en unos... No, tú siempre me mandas así como que muy mal. Siempre quieres que haga más calor del que yo siento, Ángela, allá afuera. A ver si hoy le atinamos. ¿25 grados? ¿En serio? Vaya, estoy de suerte.
0: Hay que ir a comprar un cachito
1: de lotería.
2: Paridad, peso dólar.
0: Así cierra el día la paridad peso dólar. A la compra, 15 pesos con 97 centavos. A la venta, 17 pesos con 41 centavos.
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1: Bienvenidos, gracias por acompañarnos a esta hora de plática de noticias. Hoy es viernes, casi cerramos la semana. Y mire, usted debe de estar bien informado para tomar buenas decisiones. ¿Qué sucede en su ciudad, en su estado, un poquito en todo el país, un poquito internacional? Listos para informarse, para estar bien enterados. Y agradeciendo a todos los compañeros y compañeras que hacen posible esta transmisión a través de las estaciones hermanadas para llegar a todo Coahuila, a cada uno de los más pequeños rincones de nuestro estado, con mucho gusto aquí platicando. Y como todas las tardes, un gusto compartir contigo esta mesa de trabajo, compañero Jesús Cervantes. ¿Cómo estás el día de hoy?
0: Muy bien, Diana, qué gusto saludarte a ti y a todos los compañeros que hacen posible que este espacio informativo llegue hasta sus radios, empezando aquí con Ángel Hernández en los controles de audio de la cabina de Saltillo. En Monclova está Juan Armando Romo, Nueva Rosita, Mario Lares, y en Piedras Negras, Joana Valdés, todo este equipo de profesionales del Diario de Coahuila, que, como le digo, hace posible que técnicamente usted le pueda llegar esta información. Y el contenido, pues un equipo robusto de reporteros y reporteras que en la región norte, en la carbonífera, en la centro y aquí en la sureste, están atentos y atentas a la información más relevante para poderle traer a ustedes y que ustedes estén bien informados.
1: Así es, y le recordamos que tenemos un teléfono vía WhatsApp a su disposición. Háganos llegar su comentario, quien desea saludar a alguien, platicarnos algo, con mucho gusto le damos lectura. 844-101-6375. Mándenos ese WhatsApp y arrancamos con las noticias.
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0: La Secretaría de Salud de Coahuila estableció un 95% de cobertura de vacunación contra el sarampión como la meta en el estado. Al alcanzar en estos momentos el 89% y registrar cero defunciones por esta enfermedad. Esto fue lo que aseguró el subsecretario de Prevención y Control de Enfermedades, Iván Alejandro Moscoso González. Dijo que según los registros que tienen, se cuenta con alrededor de un 89% de cobertura y todavía siguen insistiendo para llegar hasta el 95% y, si se puede, más. El funcionario estatal recordó a la población que Coahuila todavía cuenta con vacunas en sus centros de salud y hospitales. También enfatizó que se cuenta con vacunas para atender las estrategias extramuros que tiene el programa de salud pública, las cuales consisten en ir a brigadas de casa por casa en colonias de alto riesgo para incrementar el porcentaje de vacunación. El subsecretario manifestó que hasta este momento, no se ha tenido ninguna defunción registrada en la entidad. Esto desde que inició el brote del sarampión el año pasado y hasta la fecha. Alejandro Moscoso dijo que el sarampión es una enfermedad que se está propagando como parte de un brote a nivel mundial y en algunos países cuenta con mayor presencia que en otros.
1: En otra información, de una lista de espera de 32 niños coahuilenses que requieren implantes cocleares, el DIF Coahuila, en coordinación con distintas instituciones, ha logrado un total de 20 cirugías cuyos costos unitarios en la vía privada asciende hasta los 800,000 pesos. Imagínese usted. Esto lo platicó la presidenta honoraria de la institución, la señora Liliana Salinas Valdés. Recordó que desde el inicio de la administración estatal se levantó una lista de las personas que requerían esta cirugía, y aunque en esos últimos años se ha logrado atender la tercera parte de ellos, las cifras volvieron a crecer en la misma medida debido al diagnóstico de otros casos. Luego de encabezar el acto oficial donde se realizó la actualización de los procesadores cocleares de los beneficiarios, la presidenta honoraria de este organismo, la señora Liliana, indicó que las cirugías han sido posibles gracias a la generosidad y a la colaboración de médicos especialistas. También explicó que si estos casos se realizaran por vía privada, tan solo el implante tiene un costo de entre 300 y 420,000 pesos, dependiendo de la necesidad de cada uno de los infantes. En ese sentido, destacó que los municipios, en conjunto con el Estado, se ha dado a la tarea de adquirir los implantes cocleares a través de distintas actividades, y a ello se suma la generosidad del doctor Covarrubias en La Laguna, la doctora Guadalupe Montes en Saltillo, que no cobran por sus honorarios médicos, además del apoyo de los hospitales, donde se realizan las cirugías sin costo alguno. Explicó que a los beneficiarios se les actualizaron los procesadores después de ser beneficiarios de esta cirugía hace algunos años para que puedan seguir escuchando. Ahora vamos a tener aquí el audio de la propia señora Liliana, donde nos platica sobre este tema.
3: Ahorita lo que hicimos en este evento es recibimos por parte de la PBP Federal, recibimos 31 actualizaciones a procesadores. Estos niños, niñas que ven el día de hoy aquí, ellos tuvieron su cirugía o su implante hace muchos años, cuando tenían 1 o 2 años, pero se tiene, después de cierto tiempo, se tienen que estar actualizando sus procesadores, y el día de hoy es una entrega de actualizaciones de esos procesadores para que puedan seguir escuchando. Pero como ven, pues, realmente se pueden integrar a una vida totalmente normal, el escuchar casi en su totalidad, y pueden hablar también. Entonces, por eso lo importante, o la importancia de realizar estas cirugías cuando ellos son que tienen menos de 2 años. Como ustedes ven, y si nos han acompañado en varias ocasiones, por eso desde que Manolo era alcalde, ahora como gobernador, pues el buscar la manera de realizar estas cirugías ha sido prioritaria para todos nosotros. porque no había, antes pues de la federación había un programa que nos mandaban el recurso para estas cirugías, pero ahorita hay que buscarlo. Y generalmente, bueno, los DIF cuentan con un presupuesto limitado, pero yo creo que aquí vale más la voluntad. Y desde que estábamos en la administración municipal, cuando decidimos a la tarea de hacer eventos con la filarmónica, con los equipos de béisbol, ahora también tuvimos juegos al principio del año con zaraperos, con laguneros, con acereros. Y esto nos dio la oportunidad que durante la administración municipal realizamos 15 cirugías de implante coclear y o de conducción ósea, brindando este apoyo. Pero recordarán pues, que tuvimos un año y medio con pandemia, entonces que eso nos limitó pues, el haber podido realizar más. Ahorita en esta administración ya llevamos 20 implantes, realizamos 10 el año pasado, vamos a terminar precisamente el día de ayer estuvimos en Monclova, donde fue el encendido del implante coclear de 3 niños y niñas de esa región y vamos a seguir con las cirugías hasta terminar, van a ser 10 de implante coclear y una de conducción ósea.
0: Antes de irnos al corte, quiero comentar algo escuchando en estos momentos a la señora Liliana Salinas Valdés y viendo esta información que nos compartes, Diana. Me acordé que en mi infancia, adolescencia, mi madre, cuando no hacíamos algo, cuando no solucionábamos, nos decía, es que se te tupe, que no se te tupa, aprende a que no se te tupa, si quieres salir adelante en la vida, no, que no se te tupa. Y ese que no se te tupa es, si las condiciones no están, pues genéralas para que se dé, ¿no? Y ahorita viendo esto, pienso, mira, al DIF Coahuila no se le tupió.
1: Exacto.
0: O sea, que hay recurso, lo damos. No hay recurso, pues lo generamos, ¿no? Mira. Hay una necesidad y hay que llevarla a cabo.
1: ¿Cómo es que pudieron conseguir el tiempo esos médicos para estar trabajando, además de toda esa agenda de pacientes que seguramente continuamente atienden, ayudar a nuevos pacientitos que tal vez jamás habían visto hasta ahora que el DIF los acercó con esta necesidad? Porque seguramente es gente que tiene las condiciones económicas en que no había sido posible poder entrar a este programa.
0: Sí, de otra forma no hubieran podido ser operados.
1: Exacto, y que el DIF los acerca y la gratitud de estos médicos y el DIF que pudo intervenir por parte de la señora Liliana que lo representa, para acercar a estos médicos con estos pacientes. Y la verdad es que lograr que cambie la vida de estas personitas. No,
0: la organización de, vamos a hacer conciertos, vamos a hacer este evento, del donde sea y como sea, pero hay que conseguir ese dinero para que sea posible que se hagan, en este caso, estas 20 cirugías,
1: ¿no? Como dijo la señora Flores, no se le estupió.
0: Así es. Es correcto.
1: Vamos a un corte.
0: Vamos a eso.
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4: Temperatura 25 grados Celsius.

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13: 7:17.
14: Temperatura 25 grados Celsius.
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0: 4 y 5 jóvenes de Acuña y Saltillo están próximos a salir de estas casas al alcanzar la mayoría de edad. Los que ya egresaron son originarios de Torreón y de Saltillo. Explicó que los adultos significativos que se convierten en padrinos o madrinas de estos jóvenes suelen ser personas que ya tienen algún vínculo con las casas de atención social, ya sea porque participan en talleres, realizan actividades sociales o acuden como voluntarios. Al conocer a los jóvenes y sentirse identificados con algunos de ellos, algunos deciden dar un paso más y asumir el compromiso de acompañarlos como tutores, o como bien dicen, como padrinos, como madrinas. En Torreón incluso ya se conformó una asociación a iniciativa de una madre adoptiva que, después de adoptar a dos hijos, decidió crear este grupo para apoyar a jóvenes que dejan la tutela del Estado y requieren el acompañamiento durante esta nueva etapa. Y es que en esta Casa Rosa o Casa Azul, donde van las infancias, las adolescencias, que pues, lamentablemente no tienen alguna figura paterna que o un tutor que los pueda acompañar, están bajo la tutela del Estado, pero una vez que cumplen 18 años, por ley, no pueden seguir en esas casas. He platicado con gente que trabaja en estos espacios y dicen que se les arruga el corazón porque dices, pues es un niño de 18 años, ¿cómo lo mandas ahí a la vida? Pero ya es un mayor de edad y no pueden seguir bajo la tutela del Estado. Por eso me parece pues, muy importante que se hagan este tipo de vínculos con estos adultos significativos, estos tutores, estos padrinos o madrinas que les pueden ir aconsejando, bueno, dónde rentar, dónde trabajar, cómo evitar esas, pues, que pueden ser tentaciones o malos hábitos para poder tener una vida agradable, ¿no?
1: Y que sean exitosos.
0: Sí, eso es lo más importante, que sean adultos de bien.
1: Exactamente. En otros temas, en Coahuila hay plan con las tradiciones y las ferias regionales, la de Sabinas, la de Musquis, la de Torreón, la de Monclova, donde turistas y visitantes disfrutarán del teatro del pueblo, de la música, de la gastronomía, de la coronación de la reina, de juegos mecánicos, de actividades ganaderas y deportivas. El pueblo mágico de Musquis celebra la Feria de Santa Rosa de Lima. Es del 21 al 30 de agosto. Habrá eventos ganaderos, de charrería, deportivos, al igual que espectáculos infantiles y actividades religiosas en honor a la Santa Rosa de Lima. En la cartelera musical destacan las presentaciones de Alex Treviño, Los Herederos de Nuevo León, Mr. Chivo, Mitades, La Tropa Mayor, Los Reyes del Camino, Tropicalísimo Apache e Invasores de Nuevo León, entre otros. Sabinas, ahora hablemos de Sabinas. Ahí se celebran las fiestas grandes 2026 con la Feria Expo, dentro de la que se va a llevar a cabo la gran cabalgata, la coronación de la reina, cabalgata con su protocolo equino, novedad.
0: Importante.
1: Juzgamientos ganaderos, competencias como becerro gordo, castrado, borrego gordo y cuarto de milla. Habrá conciertos de artistas y grupos como los siguientes: Los Hermanos Barrón, Banda Tierra Sagrada, Sonido Master, Mr. Chivo, entre otros. Torreón también tendrá su feria 2026 del 4 de septiembre al 4 de octubre. Inicia con la tradicional coronación de la reina. Ofrece a las familias bailes populares, juegos mecánicos, zona de comida y bebida, expo comercial. Y dentro de su cartelera musical también vienen artistas y grupos como Duelo, Los Ángeles Azules, El Gran Silencio, Matisse, Pesado, Luis Ángel el Flaco, Julio Preciado, Rieleros del Norte, Tropicalísimo Apache y Los Primeritos de Colombia, entre otros artistas. Y hablemos de Monclova, la Feria de Monclova 2026, del 1 al 18 de octubre, va a ser en las instalaciones del Estadio Kickapoo Lucky Eagle. La parte musical estará compuesta por Sonido Master, Alex Treviño, Elías Medina y muchos más artistas. También habrá juegos mecánicos y espectáculos como la lucha libre y el super rodeo. Cristina Mezcua González, ella de parte de la Secretaría de Turismo y Desarrollo de Pueblos Mágicos, resaltó el clima de seguridad que hay en Coahuila, por lo que se puede transitar todo el territorio en paz y tranquilidad a cualquier hora del día a fin de disfrutar de estas tradicionales ferias que ya le hemos comentado.
0: En otra información, con el objetivo de facilitar el acceso a los servicios y promover una convivencia más incluyente, más de 30 negocios de Coahuila ya cuentan con menús adaptados al sistema Braille para personas con discapacidad visual. En la región

0: Conífera, el restaurante Fiesta Mexicana de Musquis, se sumó este viernes a esta iniciativa con la entrega de la transcripción de su menú al sistema Braille. El secretario de Inclusión y Desarrollo Social de Coahuila, Enrique Martínez y Morales, explicó que restaurantes de distintas regiones del estado han decidido incorporarse al programa, que es gratuito, y busca eliminar barreras para las personas con discapacidad. Los establecimientos interesados pueden acceder a este servicio a través de la propia Secretaría o mediante la Cámara Nacional de la Industria de Restaurantes y Alimentos Condimentados. El funcionario destacó que el programa ha llegado a establecimientos de distintos tamaños y giros, desde restaurantes de comida tradicional e internacional, hasta puestos de alimentos y negocios ubicados en comunidades rurales.
1: Bueno, pues el tema de la suspensión de algunas facturas o comprobantes de facturas, aquí se lo vamos a aclarar. Mire, la Suprema Corte de Justicia de la Nación resolvió el pasado 20 de agosto, o sea, ayer, mediante un comunicado, que no procede conceder la suspensión provisional en juicios de amparo contra la orden que decreta la interrupción de la emisión de los CFDI, o sea, los comprobantes fiscales digitales por Internet, durante un procedimiento de verificación. La resolución fijada con carácter de jurisprudencia al desahogar las acciones de inconstitucionalidad y su acumulada 37 del 2026 fue catalogada como un aviso de urgencia técnica por el fiscalista Jorge Ajax Cabello, vicepresidente del Colegio de Contadores Públicos de Saltillo y socio director de Ajax, al cerrar la vía judicial para que los contribuyentes señalados mantengan su facturación activa. El Pleno del Senado explicó que la suspensión en el juicio de amparo busca preservar la manera de litigio, pero no puede otorgarse cuando afecte el interés social o contravenga disposiciones de orden público. Permitir que un contribuyente continúe expidiendo facturas mientras se desarrolla una verificación fiscal, existiendo una presunción objetiva de falsedad, facilitaría la reproducción de conductas ilícitas vinculadas con la comercialización de comprobantes que no amparan operaciones reales. El fallo enfatizó que frenar las facultades de comprobación del SAT mediante medidas cautelares paralizaría herramientas de control esenciales del Estado, dificultando el combate a la evasión fiscal. Por ello, la Corte concluye que al ponderar la apariencia del buen derecho frente a la protección del erario, debe prevalecer el resguardo del sistema tributario.
0: Antes de irnos al corte, le platico para todos los futboleros, si hay aficionados de Rayados o de León, están jugando en estos momentos. León acaba de meter un gol. Jordi Cortizo, el ex Rayado, vacunó a su ex equipo. 1-0 va ganando León. Vamos a un corte y volvemos.
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3: 727.
4: Temperatura 25 grados Celsius.
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0: 5:30. 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
8: Son las 7:30.
9: Temperatura 25 grados Celsius.
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1: Regresamos, son las 7 de la tarde con 31 minutos, 8:31 en la frontera, con una participación que prácticamente duplicó la registrada el año pasado. Coahuila se prepara para reconocer el talento y esfuerzo de sus jóvenes con el Premio Estatal de la Juventud 2026 con más de 600,000 pesos. Para el director del Instituto Coahuilense de la Juventud, Iván Terashima Zamora, esta participación refleja que los jóvenes no son espectadores, sino protagonistas de lo que ocurre en sus comunidades. Detrás de cada propuesta presentada hay una historia. Jóvenes que decidieron emprender, crear, participar, aportar a su comunidad o simplemente convertir una habilidad en una oportunidad. Este año, 1,390 jóvenes respondieron a la convocatoria, muy por encima de los 600 participantes registrados el año pasado. El próximo 27 de agosto, los mejores van a ser reconocidos con una bolsa superior a 600,000 pesos, distribuida entre 12 categorías, menciones honoríficas y una nueva categoría dedicada a los generadores de contenido y responsabilidad social a través de las redes sociales, que recibió 80 propuestas. Y esa participación también se refleja en actividades aparentemente sencillas, como el certamen de hamburguesas Gigante del Sabor, realizado en la Universidad Tecnológica de la Región Carbonífera, donde estudiantes de preparatoria y universidad pusieron a prueba su creatividad y habilidades. Bueno, durante este mes, considerado el mes de la juventud, el ICOJUVE ha llevado actividades directamente a los jóvenes, desde mercados de emprendedores, torneos deportivos, festivales y brigadas asistenciales, hasta cruceros de prevención, becas y estímulos económicos. Así que, bueno, pues 1,390 jóvenes que mandaron su propuesta a la convocatoria. Veremos próximamente cuáles son los ganadores y ganadoras de cada categoría.
2: 7:33, 8:33 ahí en la frontera. Con la mira puesta en elevar la eficiencia del corredor industrial del sureste de Coahuila, la Canacintra presentó una metodología para optimizar procesos con base en modelos globales de manufactura. El encuentro, encabezado por el presidente del organismo, Arturo Reveles Márquez, se realizó en la planta Saltillo de Daimler Truck, ubicada en Derramadero, donde representantes del sector analizaron alternativas para hacer más ágiles y competitivas las operaciones industriales. Jorge Iván Verástegui Mascut, director de la planta Saltillo, destacó la importancia de adoptar esquemas operativos avanzados para conservar el liderazgo de la región en la fabricación de vehículos pesados y componentes destinados a la exportación. Explicó que este tipo de prácticas también busca hacer frente a los desafíos que plantea la cadena de suministro global, además de mejorar los tiempos de entrega y la capacidad de respuesta de las empresas ante los cambios del mercado. Durante la conferencia, Gustavo Varela Ovalle, director de Alfra Land Advisors, expuso los fundamentos técnicos de la metodología y explicó cómo los modelos de manufactura pueden traducirse en procesos más eficientes. Entre los referentes abordados estuvo el sistema de producción de Toyota, cuyo enfoque pone especial atención en eliminar desperdicios conocidos en la industria como muda, reducir los inventarios en proceso y elevar la productividad por hora hombre. La aplicación de estos principios permite que las empresas manufactureras ajusten con mayor rapidez sus operaciones ante las variaciones de la demanda internacional, un reto que cada vez más es relevante para una región industrial vinculada a los mercados globales. Con este tipo de encuentros, Canacintra Coahuila busca acercar al sector herramientas que permiten revisar lo que ocurre en piso, detectar áreas de oportunidad y convertir la mejora continua en una práctica cotidiana dentro de las empresas en Coahuila.
1: Aunque el municipio de Arteaga no tiene injerencia directa en la autopista Los Chorros, cada año se destina una cantidad importante de recursos municipales para atender accidentes y brindar auxilio a la población que se ve involucrada en accidentes automovilísticos, que en esa zona son bastantes. Ana Karen Sánchez Flores, alcaldesa de este municipio, expuso que entre los apoyos municipales que se brindan de manera frecuente se encuentra el despliegue de elementos de seguridad pública, el uso de ambulancias, personal paramédico, de protección civil y en algunos casos hasta la intervención de bomberos y envío de pipas de agua. Pese a lo anterior, La alcaldesa señaló que el gobierno municipal trabaja en coordinación permanente con el Estado, la Guardia Nacional y Capufe, con el objetivo de agilizar los tiempos de respuesta y minimizar el impacto de los cierres viales.
2: Una competencia relacionada con la tendencia viral conocida en redes sociales como Farmer Aura o Batalla de Aura se realizó el día de ayer en la Plaza de la Nueva Tlaxcala. La dinámica consiste en realizar acciones, movimientos o protagonizar situaciones que llamen la atención y proyectan seguridad, carisma o una actitud llamativa. De manera simbólica y humorística, los participantes buscan acumular aura frente a los demás. El término farmear proviene del lenguaje de los videojuegos, donde se utiliza para describir la acción de obtener o acumular recursos mediante determinadas actividades. En esta tendencia juvenil, el concepto se trasladó a las redes sociales para referirse a la obtención de supuestos puntos de aura. La actividad se ha difundido principalmente mediante videos publicados en redes sociales, en los que jóvenes realizan diferentes retos o competencias en espacios públicos, también en escuelas. Entre los asistentes estuvo Mauro Posada. Él acudió por curiosidad y debido a la facilidad para relacionarse con la gente, terminó ayudando a organizar a los participantes y conducir parte de la actividad. La convocatoria, dijo, surgió a través de Instagram, donde encontró una publicación sobre las batallas de aura en Coahuila. Está de moda en el país y dijimos, vamos a ver de qué se trata. Aunque reconoció que todavía no domina completamente el concepto, señaló que tiene cierta facilidad para farmear aura. Con la llegada de demás participantes, la plaza se convirtió por algunos momentos en el escenario de esta competencia. De inmediato comenzaron a juntar dinero y salieron dos pares de mujeres, cuyo premio fue de 750 pesos, que se reunió gracias a la cooperación de los presentes.
1: Bueno, pues ahí está esta nueva tendencia entre jóvenes. En otra información, el gobernador Manolo Jiménez Salinas va por el reforzamiento de la agenda social en los 38 municipios del estado. En un encuentro con el equipo de Mejora Coahuila, el mandatario llamó a redoblar la presencia en campo para escuchar y resolver de primera mano las necesidades de las familias, al tiempo que formalizó el relevo en la Coordinación General de la Estrategia. Jiménez Salinas agradeció el trabajo realizado en los primeros años de su administración y pidió redoblar esfuerzos para continuar cercanos con la gente. En esta reunión se le dio la bienvenida de manera formal a Jorge Alberto Piñones Arzuaga como coordinador general de Mejora, luego de que Gabriel Elizondo Pérez asumiera como senador de la República. Manolo Jiménez destacó que los integrantes del equipo Mejora son quienes escuchan primero las necesidades de la gente y quienes ayudan a convertir las solicitudes en soluciones. Aseguró que gran parte de los resultados que hoy tiene Coahuila llevan el sello del trabajo del equipo que el equipo de Mejora realiza todos los días en las colonias, en los barrios, en los ejidos y también en las comunidades de las cinco regiones del estado. Recordó que a través de las obras, proyectos y programas que desde Mejora se llevan a todos los municipios, se ha podido beneficiar a miles de familias coahuilenses.
2: Mire qué bien, la Cámara Mexicana de la Industria de la Construcción, Delegación Saltillo, va a notificar formalmente a las empresas afiliadas sobre la obligación de depositar los residuos de obra exclusivamente en tiraderos autorizados, o sea, el escombro, con el propósito de evitar sanciones económicas e infracciones ambientales. El llamado de la cúpula empresarial surge tras la detención en flagrancia de un camión de volteo con capacidad para 14 metros cúbicos perteneciente a la empresa KMP, Constructora Obra Civil e Hidráulica, propiedad del excomisionado de Seguridad Pública Estatal, Cristian Méndez Recio. La unidad fue sorprendida cuando descargaban más de 18 toneladas de escombro a un costado del Arroyo del Pueblo, en los límites de Saltillo y Ramos Arizpe. El operativo fue realizado por elementos de la Policía Ambiental, del Agrupamiento Violeta, luego de una denuncia presentada por este periódico, el Diario de Coahuila. La empresa involucrada podría recibir una multa de hasta 60,000 pesos, además de estar obligada a reparar el daño ambiental mediante el retiro de los desechos depositados en zonas protegidas. ante el recurrente depósito ilegal de materiales en la zona norte de la ciudad. El alcalde de Saltillo, Javier Díaz González, instruyó el despliegue de operativos con drones y el reforzamiento de los patrullajes de la Policía Ambiental en arroyos y accesos a la carretera Torreón, con el objetivo de detectar a los responsables en flagrancia. Hugo Hernández Salas Guzmán, el expresidente de esta delegación Saltillo de Constructores, respaldó las acciones emprendidas por el ayuntamiento y consideró positivo que ahora existan sanciones para quienes contaminen con escombro. Advierten también que hay riesgos. Salas Guzmán aclaró que, tras revisar los padrones de la cámara, la empresa involucrada en la detención no pertenece a las constructoras que están afiliadas, aunque subrayó que cualquier constructor debe asumir las consecuencias legales de sus actos. La presentación gremial instruyó a su gerencia general emitir un comunicado dirigido a las empresas del sector para advertir sobre los riesgos de recurrir a tiraderos informales que cobran tarifas promedio de 200 pesos por camión. El presidente de la Cámara advirtió que utilizar rellenos no autorizados en predios particulares no solamente genera contaminación, sino que también puede comprometer la estabilidad de los terrenos. Explicó que la acumulación y compactación de escombros sin un manejo adecuado puede dificultar futuras construcciones. Eso es lo que pasa. Y pues bueno, el diario ahí bien pendiente de lo que está sucediendo con estas constructoras que no tienen ningún profesionalismo en ningún sentido por cuidar el ambiente y cuidar la naturaleza.
1: Definitivamente. Vamos a un corte y volvemos con más.
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3: 7:43.
4: Temperatura 25 grados Celsius.
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14: 7:47.
4: Temperatura, 25 grados Celsius.
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1: Regresamos, son las 7:48, 8:48 en la frontera. Vamos a escuchar toda la información deportiva que trae para nosotros José Eduardo Higa.
2: Hola, hola, ¿cómo andan? Qué enorme gusto saludarles. Vámonos con la información deportiva del día de hoy. La jornada número 5, la número 5 del fútbol mexicano, está en marcha. De hecho, en estos momentos, con el debut del señor Víctor Manuel Bucetich y Rojas al frente de los Tigres de la U de Nuevo León. Ya me empecé a ilusionar, chiquitines. Pero bueno, frente al cuadro del Atlante. Simultáneamente, de hecho, el Monterrey se mide al León. Ya nos podrá actualizar el doctor cómo van las cosas. El cuadro del Juárez va contra las Águilas del América, acabando ese partido 9:00 p.m. El super líder del campeonato, con un titipuchal de jóvenes jugando extremadamente bien. Claro, el calendario ha sido bastante asequible para ellos, aunque para Tigres también lo ha sido, y los resultados son totalmente antagónicos a los de las Águilas del América. A la misma hora, el cuadro de el Querétaro, yo creo que ni lo va a ver, pero como quiera lo menciono, se va a enfrentar a los Diablos Rojos del Toluca, el equipo al que más gorro le vale la Liga MX. El día de mañana, las Chivas Rayadas del Guadalajara, que está empezando a generar ciertas dudas, sobre todo en ofensiva. Se les acaba de ir la hormiga González. En él se recargaba de forma mayúscula la responsabilidad del gol. Ahora que no lo tienen, vamos a ver cómo reacciona el Guadalajara ante los Cholos de Tijuana de Gilberto Mora, que arrancaron bastante bien, un equipo muy disciplinado de la mano de Abreu, el Loco. Oportunidad de oro para que resurja el Santos Laguna, por lo menos sume algunos puntitos frente a la franja del Puebla. El detalle es que es en Puebla, Puebla está en séptimo y Santos con 0 puntos, sumido en el hoyo. Buen partido entre dos equipos que invirtieron mucho, Cruz Azul frente al Atlas de Guadalajara, el Atlético de San Luis contra Pachuca, última oportunidad para Benjamín Mora porque su equipo juega horrible, y los Pumas se miden al Necaxa. Para Grupo Multimedia, el Diario de Coahuila, informa José Eduardo Higa.
1: Bien, pues para actualizar la información, como bien lo comentaba José Eduardo, en estos momentos va ganando León 1-0. Están a punto de ir a medio tiempo. También a punto de ir a medio tiempo Tigres contra Atlante 0-0.
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3: Al ser una calle transitada por vehículos y peatones, el día de hoy fue colocada una lona en el puente del Boulevard Venustiano Carranza, aquí en Saltillo, en zona universitaria, en la que se lee que Chad N. no se declare inimputable y que se haga justicia. A pesar de desconocer quién lo colocó, se pudo notar la presencia de un grupo de feministas que exigen justicia a nombre de Jackie, Ana Laura, Emanuel y Litzy, dejando en claro su postura: la violencia no es locura, es elección, haciendo alusión a que se busca que Chad N. no sea juzgado como persona inimputable. Trabajadores de las instituciones cercanas mencionaron que no se percataron de la hora ni quienes colocaron la lona. Sin embargo, mostraron su apoyo y piensan que tal vez un grupo de estudiantes pudo llevar a cabo la acción, así como se ha realizado en otras ocasiones. Al ser cuestionados sobre estos hechos, estudiantes que transitaban por el lugar mencionaron que este tipo de acciones son necesarias para que se les preste la debida atención como sociedad. A su juicio, la lona debería ser de mayor tamaño e incluso colocar más en distintos puntos del sector y no solo en el puente, que a su parecer está más enfocado en informar a los automovilistas, dejando en segundo plano a los peatones.
1: En otra información, el volante quedó a la deriva y en cuestión de segundos la camioneta cambió bruscamente de trayectoria, y es que un conductor que circulaba por la colonia Guayulera, en Saltillo, sufrió una aparente convulsión, desatando un choque que dejó daños materiales y a él mismo lesionado. El percance se registró alrededor del mediodía de este viernes sobre la calle Pedro Ampudia, donde Luis Ricardo N., de 26 años, avanzaba de norte a sur cuando, al aproximarse al cruce con Mariano Arista, perdió el conocimiento. Sin guía, el vehículo continuó su marcha hasta impactar con otro coche que permanecía estacionado. La fuerza de la colisión hizo que la camioneta usara al automóvil como rampa y terminara volcándose sobre uno de sus costados.
3: Miren, la empresa KMP, Constructora de Obra Civil Hidráulica, podría ser sujeta a una sanción ejemplar debido al gran daño ambiental generado en un predio ubicado en la zona norte de Saltillo, debido a que la afectación ambiental ocasionada por tirar grandes volúmenes de escombro está considerado como un acto grave dentro de la Ley de Equilibrio Ecológico y la Protección al Ambiente del Estado de Coahuila. Claudia Rodríguez, titular de la Procuraduría de Protección del Ambiente del Estado, de la PROPAEC, señaló que una vez que la Dirección de Medio Ambiente y Desarrollo Sustentable de Saltillo les dé visto bueno al expediente, se iniciará de manera inmediata un proceso de inspección a la empresa, en la cual les serán requeridos varios permisos que deben tener vigentes para llevar a cabo una disposición correcta de los residuos que generan por su propia naturaleza, como la disposición de escombros en lugares correctos. Rodríguez Márquez destacó que estos documentos son esencialmente necesarios para que las constructoras puedan operar, sobre todo aquellas que generan grandes volúmenes de este tipo de desperdicio, quienes están obligadas a disponerlos en espacios autorizados, de los cuales existen varios en la región sureste. La funcionaria expuso que la sanción máxima que puede aplicar la PROPAEC es la de hasta 5 millones de pesos, situación que todavía no se puede determinar hasta que se generen todos los pasos y tiempos legales que otorga la ley para la prestación de las pruebas.
1: Elementos de la Dirección de Seguridad Pública Municipal brindaron apoyo durante la madrugada de hoy a una mujer embarazada y a su hermana, quienes se quedaron sin recursos para regresar a su domicilio después de acudir a una consulta médica. El hecho ocurrió alrededor de las 2:30 a.m, cuando los oficiales realizaban labores de vigilancia y fueron abordados por una mujer identificada como Nayeli N., quien le solicitó ayuda. La mujer explicó a los agentes que acababa de salir de una consulta en un hospital junto con su hermana, pero ambas se habían quedado sin dinero para pagar el traslado de regreso a casa. Ante la situación, los policías decidieron apoyarlas y las trasladaron hasta su domicilio, donde finalmente quedaron a salvo.
3: Esta mañana perdió la vida Eduardo Macías Hernández en un accidente automovilístico. Fue en el ejido Santa Mónica, en el municipio de Villa Unión. Fue en el kilómetro 4. Ahí fue localizado este accidente. El empresario coahuilense era reconocido en la región Centro Desierto por su trayectoria tanto en el ámbito comercial como al servicio público, donde durante más de 2 décadas se dedicó a la venta de libros y enciclopedias antes de incorporarse a distintas áreas. Entre los cargos que desempeñó se encuentran funciones de programas sociales y del sector educativo, además de haber ocupado la dirección de servicios primarios en Monclova. De manera extraoficial, trascendió que Eduardo Macías realizaba trabajos relacionados con la construcción en los municipios de Villa Unión y Guerrero. La noticia de su fallecimiento generó consternación entre familiares, amigos, excompañeros, quienes lo recordaron como una persona amable, cercana y comprometida con toda la comunidad. Sus familiares solicitaron respeto y privacidad ante el difícil momento que atraviesan.
1: En más información, un tractocamión terminó volcado a un costado de la autopista Premier durante la madrugada de hoy, en un accidente que movilizó elementos de Protección Civil y bomberos del municipio de Allende. El percance ocurrió alrededor de las 4:38 a.m. en el kilómetro 46 del tramo Nueva Rosita Allende, donde quedó una unidad Kenworth blanca con caja seca procedente de Monterrey, Nuevo León, con destino a Ciudad Acuña. El vehículo era conducido por Jesús N., de 37 años, que tras el accidente fue localizado consciente y con signos vitales estables. Al lugar acudieron elementos de Protección Civil y bomberos a bordo de unidades y ambulancia, quienes brindaron atención prehospitalaria al operador, diagnosticado con múltiples contusiones. Después de haber valorado en el sitio, el conductor fue trasladado al Hospital General de Allende para una revisión médica más completa.
3: Oigan, antes de irnos, más recordarles rapidísimo, largas filas en todas las oficinas de telefonía aquí en la capital del estado. La gente, estamos muy mal informadas sobre el registro de las líneas telefónicas, y mi experiencia el día de hoy al acudir es que sí se puede todavía hacer en línea, por lo menos en la marca de Telcel, que es la que yo acudí esta mañana. Y está muy sencillo, en la página www.telcel.com buscas el registrar tu línea, y con 3 pasos se puede realizar, siempre y cuando tengas en mano el número, el que quieres realizar, y tengas tu INE vigente, listo para una fotografía selfie. Con esas 3 cosas puedes registrar tu línea telefónica y evitas esas largas filas y pérdida de tiempo en las telefonías celulares.
1: Bueno, pues ahí está la recomendación.
3: La recomendación para el fin de semana. Gracias por haber estado con nosotros hoy, Diana Medina. Me dio muchísimo gusto estar con ustedes el día de hoy.
1: Yo soy Jesús Cervantes. Ya sabe, como siempre, les recomiendo leer antes de dormir. Bonita noche.
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4: Temperatura 25 grados Celsius.
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1: Temperatura 25 grados Celsius.
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1: Temperatura 25 grados Celsius.
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0: 8:14.
1: Temperatura 25 grados Celsius.
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0: 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Las 8:28.
1: Temperatura 24 grados Celsius.
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1: Temperatura 24 grados Celsius.
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1: Temperatura 24 grados Celsius.
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0: 8:43.
1: Temperatura 24 grados Celsius.
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1: Temperatura 24 grados Celsius.
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0: Son las 9.
1: Temperatura 24 grados Celsius.
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1: Temperatura 24 grados Celsius.
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10: Soy Marcelo de la Peña Ochoa y las breves En Acción vuelan directo al nuevo goleador de las Águilas. El América ya tiene el delantero que buscaba, el colombiano Miguel Ángel Borja. Es oficialmente nuevo jugador azul crema para el Apertura 2026. El atacante de 33 años llega procedente del Al-Wasl de Emiratos Árabes Unidos, donde marcó 8 goles en 16 partidos. Pero su carta de presentación está en Sudamérica. Con River Plate disputó 159 partidos, anotó 62 goles y levantó 3 títulos entre 2022 y 2025. Ahora Guillermo Almada suma otro centro delantero para competir por la posición con Henry Martín y llega a un ataque que ya presume 15 goles en sus primeros 7 partidos oficiales de la temporada. Miguel Borja ya aterrizó en Coapa, se vistió de amarillo y ahora tendrá que demostrar si es el número 9 que le faltaba al vuelo del América. Continúa volando por las historias del fútbol en la primera 88.9 FM del Grupo Multimedia El Diario de Coahuila.
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6: 9:15.
1: Temperatura 24 grados Celsius.
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0: 9:28.
1: Temperatura 23 grados Celsius.
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1: 9:31.
2: Temperatura 23 grados Celsius.
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1: 9:43.
2: Temperatura 23 grados Celsius.
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1: 9:44.
2: Temperatura 23 grados Celsius.
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1: 10 con 13.
2: Temperatura 23 grados Celsius.
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1: 10 con 14.
2: Temperatura 23 grados Celsius.
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1: Temperatura 22 grados Celsius.
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0: 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Son las 10:30.
1: Temperatura 22 grados Celsius.
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1: Temperatura 22 grados Celsius.
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1: Temperatura 22 grados Celsius.
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0: 11:12.
1: Temperatura 22 grados Celsius.
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0: Las 11:13.
1: Temperatura 22 grados Celsius.
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1: Temperatura 22 grados Celsius.
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1: 11:43.
2: Temperatura 21 grados Celsius.
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1: 11:44.
2: Temperatura 21 grados Celsius.
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1: Con 52.
2: Temperatura 21 grados Celsius.

0: 11:54.
1: Temperatura 21 grados Celsius.
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1: Temperatura 21 grados Celsius.
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3: Temperatura, 21 grados Celsius.

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1: Temperatura 21 grados Celsius.
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1: Y la temperatura, 20 grados.
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1: Y la temperatura 20 grados.

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1: Es la 1:00.
2: Y la temperatura, 20 grados.

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1: Y la temperatura, 20 grados.

0: 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La 1:15.
1: Y la temperatura 20 grados.

0: 25.
1: Y la temperatura, 20 grados.
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1: La 1:26.
2: Y la temperatura, 20 grados.

0: 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Es la 1:30.
1: Y la temperatura 19 grados.

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1: Y la temperatura, 19 grados.

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1: La 1:58.
2: Y la temperatura 19 grados.

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1: 2.5. Y la temperatura, 19 grados.

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1: 227.
2: Y la temperatura, 19 grados.
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1: Las 2:28.
2: Y la temperatura, 19 grados.
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1: 232.
2: Y la temperatura, 19 grados.

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1: 2:36.
2: Y la temperatura, 19 grados.

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1: 2:47.
2: Y la temperatura, 19 grados.

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1: Y la temperatura, 19 grados.

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1: 3:13.
2: Y la temperatura, 19 grados.

0: 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Las 3:20.
1: Y la temperatura 19 grados.

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1: 3:24.
2: Y la temperatura 19 grados.

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1: Es con 29.
2: Y la temperatura, 19 grados.
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1: 3:29.
2: Y la temperatura, 19 grados.
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1: 3:37.
2: Y la temperatura, 19 grados.

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1: 353.
2: Y la temperatura 19 grados.

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1: 3:57.
2: Y la temperatura, 19 grados.

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0: Las 4:05.
2: Y la temperatura, 19 grados.

0: 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Las 4:23.
1: Y la temperatura, 19 grados.
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0: 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Las 4:26.
1: Y la temperatura, 19 grados.
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1: Y la temperatura, 18 grados.
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1: 4:31. Y la temperatura, 18 grados.

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1: 4:37 minutos.
2: Y la temperatura, 18 grados.

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1: 4:58.
2: Y la temperatura, 18 grados.

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2: 5:02.
3: Y la temperatura, 18 grados.

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1: Y la temperatura, 18 grados.

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1: 5:16.
2: Y la temperatura, 18 grados.

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1: Y la temperatura, 18 grados.
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0: 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La 528.
1: Y la temperatura, 18 grados.
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1: Y la temperatura, 18 grados.

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1: Y la temperatura, 18 grados.

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1: Y la temperatura, 18 grados.

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1: 5:59.
2: Y la temperatura, 18 grados.

0: 6.
1: Y la temperatura, 18 grados.
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2: 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La alimentación de nuestras mascotas es fundamental. Y no cualquier sobre les puede proporcionar los nutrientes que necesitan. Frente a tantas opciones en el anaquel, ¿estás tomando la mejor decisión para tu Michi? ¿O solo te dejas llevar por el empaque? Quédate para conocer el estudio de calidad de alimento húmedo para gato.
4: Y para este ciclo escolar, en nuestra sección Brújula de Compra, hablaremos sobre las clases de regularización. Descubre cómo elegir la mejor opción, comparar precios y cuidar tu economía.
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4: Cuando abres esa lata o sobre que tanto le gusta a tu gato, ¿tienes claro qué le está sirviendo exactamente en su plato? Aunque lo veas durmiendo en el sofá, tu gato es un cazador innato. Su cuerpo ágil y flexible, sus garras retráctiles y sus sentidos tan desarrollados lo convierten en un depredador por naturaleza.
2: Para mantenerse sano requiere una dieta equilibrada que le aporte elementos esenciales como agua, proteínas, grasas, carbohidratos, vitaminas y minerales.
4: En el mercado podemos encontrar dos clasificaciones de alimento húmedo para gato: los que proporcionan una nutrición completa y balanceada y los que funcionan como complemento. Los alimentos balanceados y completos están formulados con proteína animal, granos de cereales, proteína vegetal texturizada, vitaminas y minerales.
2: En cambio, los complementos se elaboran principalmente con productos cárnicos, añadiendo un alto contenido de grasa para mejorar su textura y su sabor. Y para que sepas exactamente qué le está sirviendo a tu Michi, el Laboratorio Nacional de Protección al Consumidor analizó distintas presentaciones de alimento húmedo.
5: Analizamos 54 muestras de alimento húmedo para gato. Entre ellas se incluyeron opciones para gatos, gatitos, gatos mayores de 7 años y gatos con necesidades especiales.
4: Para saber qué contiene cada producto, se verificó que todas las muestras presentaran su información comercial y cumplieran con la cantidad de contenido neto declarada en su empaque.
2: En la parte nutricional, se determinó el nivel de grasa, proteína y carbohidratos. Además, se midió cuánta agua hay en los productos.
4: También se analizó el aporte de fibra y se calculó el aporte calórico por cada 100 gramos de producto.
2: ¿Cómo le fue a las marcas analizadas?
5: Entre los resultados más interesantes encontramos que todos los productos cumplían con el contenido neto y que además contaban con el registro de Senasica. El alimento para gato, además de contener las grasas, proteínas y carbohidratos, incluyen aminoácidos como la taurina y la arginina, que son necesarios para los gatos ya que ellos no producen las cantidades suficientes.
4: Recuerda que si un producto promete algo en su etiqueta, debe comprobarlo. Por ejemplo, Purina One Visible Nutrition con carne usa la leyenda supernutrientes, pero no pudo demostrar que realmente los contenga.
2: Y cuidado con las imágenes engañosas. El producto Grand Pet Carne Fresca muestra la foto de un filete de salmón en su empaque, pero al revisar sus ingredientes, el salmón no está presente. Este tipo de gráficos puede confundir fácilmente.
4: Además, detectamos que tres productos de la marca Grand Pet declaran tener más proteína de la que realmente te están vendiendo.
2: Y en cuanto a la humedad, Ghosty Fresco, Adult Tuna with Salmon y Grand Pet Natural Gourmet, receta de pescado a las finas hierbas, contienen más de la que reportan en sus empaques.
4: Finalmente encontramos dos productos de la marca Grand Pet Quisha, que incumplen la norma oficial mexicana, ya que no presentan el símbolo de la unidad de medida para indicar su contenido neto.
2: No olvides que cada michi es único.
5: Existen productos que están diseñados para cubrir las necesidades nutrimentales de todos los gatos, pero siempre es recomendable asistir al veterinario y que él determine si necesita una alimentación especial. En el Laboratorio Nacional de Protección al Consumidor trabajamos todos los días para orientar y brindar información a las y los consumidores para que tomen mejores decisiones de compra.
4: Una vez que hiciste la mejor compra y que ya estás en casa, el manejo del alimento es clave para aprovechar todos sus nutrientes. Para empezar, recuerda seguir las porciones sugeridas en la etiqueta. No olvides que una vez abierto el empaque, debes sellar la lata con una tapa de plástico o transferir el contenido a un recipiente hermético antes de refrigerarlo.
2: Si decides cambiar de marca, hazlo de forma gradual. Ve mezclando el producto nuevo poco a poco para evitarle cualquier problema digestivo.
4: Al final del día, leer las etiquetas, comparar opciones y conservar bien su alimento es la mejor forma de demostrarle amor a tu michi.
2: Si quieres tener más información sobre el estudio de calidad de alimento húmedo para gato, consulta la revista del consumidor de agosto en su versión impresa o digital.
4: El camino del aprendizaje tiene distintas etapas y a veces los estudiantes se enfrentan a retos en la escuela que requieren un apoyo extra. Para esos momentos, las clases de regularización son la mejor estrategia de acompañamiento.
2: Su objetivo principal es reforzar, complementar y mejorar lo que aprenden en las aulas a través de una atención completamente personalizada. Con este método, se garantiza un entorno óptimo para la concentración, donde el aprendizaje va al ritmo de cada estudiante.
4: Esto no solo se nota en mejores calificaciones y en la prevención del rezago, también ayuda a desarrollar hábitos de estudio, organización y técnicas de aprendizaje clave para el futuro. Pero sobre todo, le devuelve a los estudiantes la confianza en sus propias capacidades. La regularización es el impulso ideal para consolidar su camino al éxito escolar.
2: Antes de inscribir a tu hija o hijo a clases de regularización, considera lo siguiente para tomar la mejor decisión.
4: Primero, identifica sus necesidades de aprendizaje, ya que cada estudiante tiene dificultades distintas. A partir de ahí, busca un lugar con una metodología de enseñanza que se adapte a su estilo.
2: Al momento de elegir, compara distintas opciones, verifica el perfil de los docentes y dale preferencia a los lugares que ofrezcan grupos reducidos.
4: Para ir a la segura, consulta referencias de otras madres, padres o tutores. Y un paso indispensable, antes de firmar cualquier documento o hacer un pago, revisa el buró comercial de la Profeco en burocomercial.profeco.gob.mx. Así sabrás si el lugar tiene quejas.
2: Una vez que decidas inscribirlos, organiza bien tus horarios y escucha cómo se van adaptando. No olvides solicitar y conservar tus comprobantes de pago.
4: Y si lo que buscas son clases de regularización en matemáticas para primaria o secundaria, en la revista del consumidor te facilitamos la tarea.
2: Recopilamos precios, horarios, formas de pago, ubicaciones y datos de contacto de diversos centros de aprendizaje para que elijas la opción que mejor se ajuste a tu presupuesto.
4: Puedes encontrar toda esta información a detalle en nuestra brújula de compra del mes de agosto. Recuerda que la educación es una de las inversiones más importantes. Infórmate, compara y elige la opción que mejor impulse el desarrollo de tus hijas e hijos.
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7: Y la temperatura, 18 grados.
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1: 6:18.
2: Y la temperatura, 18 grados.

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1: 6:26.
2: Y la temperatura, 18 grados.
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16: Son las 6:30.
17: Y la temperatura, 17 grados.
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0: 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Las 6:37.
1: Y la temperatura, 17 grados.

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1: Y la temperatura, 17 grados.

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1: Y la temperatura, 17 grados.

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2: Y la temperatura, 17 grados.

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1: 6:58.
2: Y la temperatura, 17 grados.
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3: Un terremoto de magnitud de 7.4 con epicentro en el Pacífico colombiano sacudió el lunes gran parte del país, dejando varios heridos y afectando la infraestructura urbana. El sismo se produjo a las 7:34 horas y tuvo su epicentro en San José del Palmar, un municipio ubicado en el departamento de Chocó, de acuerdo con el Servicio Geológico de los Estados Unidos. A unos días de este terremoto, el gobierno colombiano ha dado a conocer que hasta el momento 281 personas habrían fallecido. La Comisaría de Seguridad y Protección Ciudadana inició un operativo contra la ingesta de bebidas alcohólicas en la vía pública, el cual arrojó 112 detenidos en los dos primeros fines de semana. Los operativos iniciaron en colonias del sur de Saltillo, Oriente y Poniente, y se mantendrían de forma aleatoria en toda la ciudad. Al cierre del ciclo escolar 2025-2026, integrantes de 12 o 13 asociaciones de padres de familia en todo el estado hicieron mal manejo de los recursos de las aportaciones voluntarias o cuotas escolares para uso personal o familiar, con montos que irían desde los 8,000 pesos hasta los 423,000 pesos, informó Itzel Fuentes, quien es presidenta de la Asociación Estatal de Padres de Familia. A nivel mundial, los hombres trabajadores son quienes concentran el mayor número de casos de suicidio, por lo que esta problemática no está relacionada con la falta de empleo, aseguró quien es la directora general de Inspira Coahuila, Cecilia de la Garza. La funcionaria explicó que las causas son multifactoriales, aunque entre los de mayor prevalencia se encuentran la depresión, la ansiedad y el estrés. Y por último, de acuerdo con el testimonio de una persona supuestamente allegada a la familia de Litzy Anaí, quien solicitó el anonimato, la joven de 26 años mostraría una evolución lenta dentro del área de terapia intensiva de la Clínica 2 del IMSS, donde trasciende que los médicos le habrían retirado el respirador artificial desde el pasado martes. La fuente señaló al Diario de Coahuila que, con base en lo expuesto por una prima de la víctima, la paciente habría registrado pequeños avances. Sin embargo, su estado general se mantiene en condición delicada y bajo constante observación.
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1: Y la temperatura, 17 grados.
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1: 7:26.
2: Y la temperatura, 17 grados.
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16: Y la temperatura, 17 grados.
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3: Muy buenos días, ya estamos listos con la información. Qué bueno que nos acompañe y nos deja llegar hasta usted en este ya 22 de agosto del año 2026. Hoy le estaremos informando: aplicará Procuraduría de Protección al Ambiente del Estado de Coahuila sanción ejemplar a constructora cochinona. En información estatal, alcanza Coahuila 89% de vacunación contra el sarampión y van por el 95%. El regreso de Rocha Moya en la información nacional es una determinación personal, dice la Secretaría de Gobernación. En el ámbito internacional, accidente de avión charter deja 8 muertos cerca de un radar remoto en oeste de Alaska, dice el ejército. De esto y más, entérese en las páginas del Diario de Coahuila y en este su espacio de noticias.
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3: Pronóstico para Saltillo este fin de semana. Hoy estaríamos alcanzando una máxima de 31 grados, la temperatura actual es de los 17 y la mínima para esta noche sería de 16 centígrados. Mañana 30 grados máxima, mínima de 16, el lunes 30 máxima, mínima de 17, con cielo parcialmente soleado, según lo que nos indica el pronóstico para la región sureste en este sábado. Ramos Arizpe hoy la máxima de 32, la mínima de 17, Arteaga 29 máxima, mínima de 18 y General Cepeda 32 máxima, mínima en los 19 centígrados. Parras de la Fuente máxima de 33, la mínima en los 19 grados. Todos comparten un cielo soleado para este sábado.
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3: Le adelantábamos de un accidente en un avión charter que dejó 8 personas muertas, esto cerca de un radar remoto en el oeste de Alaska. Según lo que se informa por el ejército, la aeronave charter transportaba 8 personas, se estrelló falleciendo todos los ocupantes. El accidente ocurrió cerca del aeropuerto de la estación radar de largo alcance en Cape Newham, en donde pues la pérdida, dicen, es devastadora para las familias militares, para la comunidad a la que servimos, manifestó el teniente general de la Fuerza Aérea de Estados Unidos, Robert Davis, el comandante del comando de Alaska de la región de defensa aeroespacial de América del Norte y de la undécima Fuerza Aérea, señala en el comunicado esta pérdida. Y la base del radar está administrada por el Centro Regional de Apoyo de las Fuerzas Aéreas del Pacífico. Forma parte de una red de sitios de radar remotos que rastrean aeronaves que operan en el espacio aéreo de Alaska. Temperatura en los 17 centígrados. Y mire, pues, por otra parte, un ataque con espada dejó varios heridos. Esto sucedió el viernes en una escuela del centro de Suecia. La policía detuvo posteriormente al presunto agresor, informaron las autoridades, que ocurrió en la escuela Brinnell, en la ciudad de Fagersta, esto en el noreste de la capital de Estocolmo. Según indicó el gobierno municipal, el portavoz policial Pell Bastam dijo que se recibió una primera alerta a la hora del viernes, en la tarde del viernes, y que la policía acudió rápidamente al lugar. Agregó que los agentes revisaron grabaciones de cámaras en donde podrían estar disponibles pues algunos datos importantes para la investigación. Están todavía en la revisión. La publicación en la plataforma en redes sociales ex del primer ministro Ulf Kristersson lamentó un incidente grave justo después de las vacaciones de verano. Hay informes de personas heridas, aún no sabemos qué hay detrás del acto, pero sabemos que la policía está trabajando intensamente. Nuestros pensamientos están con todos los afectados, señala el comunicado, la publicación. El gobierno de Fagersta también indicó que se instaló un centro de crisis en un pabellón deportivo cerca de la escuela y se encuentran también muchas personas, señala, afectadas, que entre las que se atendían había bomberos, policías y personal sanitario listo para recibirlos. Varias escuelas cercanas fueron confinadas tras el incidente y se instalaron controles

0: en las carreteras, según informaron las autoridades.
1: Nacional.
0: Y sigue dando nota Rubén Rocha Moya, y es que, cómo no, pues regresó a su cargo, retomó su cargo como gobernador de Sinaloa, y la Secretaría de Gobernación señaló que esta decisión fue de carácter personal y corresponde a la Fiscalía General de la República proporcionar la información adicional que considere pertinente a más de 3 meses de que Estados Unidos haya acusado al político de tener nexos con grupos criminales. A través de un comunicado publicado este viernes, la dependencia recordó que la Fiscalía General de la República mantiene abiertas carpetas de investigación relacionadas con las 10 personas señaladas por el Departamento de Justicia de Estados Unidos, entre ellas el gobernador de Sinaloa, mientras que la Secretaría de Relaciones Exteriores ha solicitado de manera reiterada a Estados Unidos que aporte las pruebas correspondientes que sustenten los señalamientos realizados. En este sentido, reiteró que le corresponde a la Fiscalía General de la República, en el ámbito de sus atribuciones y de acuerdo con el avance de las investigaciones, proporcionar la información adicional que considere pertinente. La decisión del doctor Rubén Rocha Moya de reincorporarse a sus funciones como gobernador del estado de Sinaloa responde exclusivamente a una determinación de carácter personal, destacó Rosa Isela Rodríguez. Y precisamente esta funcionaria informó que se han vinculado 9.6 millones de líneas de celulares con terminación 0. Adelantó que pronto habrá noticias sobre la cancelación de líneas con terminación 1 que no se registren antes del 31 de agosto. En conferencia de prensa matutina, la secretaria llamó a la población a seguir registrando sus líneas telefónicas, pues indicó que es para la seguridad de todas y todos los mexicanos. Va a haber una noticia pronto sobre este tema, pero imagínense qué trabajo es que más de 9.6 millones de líneas estén registradas. Solamente es con el cero, todavía falta. Entonces hay que hacer todo el esfuerzo y los invitamos a seguir registrando. Pero habrá noticias, pues, sobre el término de la fecha del 31 de agosto. Vamos a esperar. La titular de Gobernación reconoció que México va un poco atrasado en el registro de las líneas celulares, pues indicó que en otros países es obligatorio este registro, por lo que exhortó a la población a seguir haciéndolo.
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0: La Secretaría de Salud en Coahuila estableció un 95% de cobertura de vacunación contra el sarampión como meta en el estado, al alcanzar en estos momentos ya el 89%, es lo que está alcanzando hasta el momento. Se registran 0 defunciones por esta enfermedad, aseguró el subsecretario de Prevención y Control de Enfermedades, Iván Alejandro Moscoso González. El funcionario estatal recordó a la población que Coahuila todavía cuenta con vacunas en sus centros de salud y hospitales. Enfatizó que se cuenta con vacunas para atender las estrategias extramuros que tienen el programa de salud pública, las cuales consisten en ir en brigadas de casa en casa en colonias de alto riesgo para incrementar el porcentaje de vacunación, y manifestó que hasta ahora no se ha tenido ninguna defunción en el estado. Tres jóvenes que permanecieron bajo la tutela del estado cumplieron 18 años y ya dejarán las casas de atención social del DIF Coahuila para comenzar una nueva etapa de vida. Sin embargo, no están solos, mantienen el acompañamiento del organismo y cuentan con el respaldo de un adulto significativo que los orienta durante su transición a la vida independiente. Así lo informó la presidenta honoraria del DIF Coahuila, Liliana Salinas Valdés, quien señaló que entre 4 y 5 jóvenes de Acuña y Saltillo están próximos a salir de estas casas al alcanzar la mayoría de edad. Los que ya egresaron son originarios de Torreón y Saltillo. Explicó que los adultos significativos que se convierten en padrinos o madrinas de estos jóvenes suelen ser personas que ya tienen algún vínculo con las casas de atención social, ya sea porque participan en talleres, realizan actividades sociales o acuden como voluntarios. Al conocer a los jóvenes y sentirse identificados con algunos de ellos, algunos deciden dar un paso más y asumir el compromiso de acompañarlos como tutores.
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0: Bueno, ¿se acuerda de esta empresa que, pues, fácil fue y tiró ahí sus escombros? Y se dice que no fue una vez, sino muchas las que ha hecho uso de este arroyo, del cauce del arroyo, para ir a tirar

0: escombros de la construcción. La empresa KMP Constructora Obra Civil e Hidráulica podría ser sujeta a una sanción ejemplar, y es que debido al daño ambiental que ha generado en un predio ubicado en la zona norte de Saltillo y la afectación ambiental ocasionada por tirar grandes volúmenes de escombro, está considerado como un acto grave dentro de la Ley del Equilibrio Ecológico y Protección al Medio Ambiente del Estado de Coahuila. Claudia Rodríguez Márquez, titular de la Procuraduría de Protección al Ambiente en el Estado, señaló que una vez que la Dirección de Medio Ambiente y Desarrollo Sustentable de Saltillo les dé vista del expediente, se iniciará de manera inmediata un proceso de inspección a la empresa, en la cual se le serán requeridos varios permisos que deben tener vigentes para llevar a cabo una disposición correcta de los residuos que generan por su propia naturaleza, con la disposición de escombros en lugares correctos. Rodríguez Márquez destacó que estos documentos son esencialmente necesarios para que las constructoras puedan operar, sobre todo aquellas que generan grandes volúmenes de este tipo de desperdicio, quienes están obligadas a disponerlos en espacios autorizados, de los cuales existen varios en la región sureste. Y en este mismo tema, de acuerdo al volumen de escombro localizado en el predio donde fue sorprendido el camión de la empresa KMP Constructora tirando residuos de obra, se estima que tan solo en ese lugar podría haber más de 4.000 toneladas de material pétreo que se han acumulado a lo largo del tiempo. Este terreno, que se ubica casi en los límites territoriales entre los municipios de Saltillo y Ramos Arizpe, tiene una superficie de afectación de 7.500 metros cuadrados, de los cuales 1.500 metros pertenecen a una franja aledaña a la zona de amortiguamiento de la Comisión Nacional del Agua, la cual otorga 10 metros de distancia desde el borde superior del agua ante una avenida máxima de agua en cualquier arroyo dentro del territorio nacional. La parte del predio, los vecinos señalan que aparentemente es propiedad de una empresa de origen regiomontana, misma que habría adquirido el terreno hace más de 15 años para uso industrial, pero que este lugar permanece sin desarrollo y tampoco cuenta con una delimitación física, es decir, sin barda o cerca perimetral. Y esta empresa, que fue sorprendida arrojando las 18 toneladas de escombro en el predio aledaño al arroyo del pueblo, deberá pagar una sanción administrativa máxima de 63,000 pesos, además de retirar los residuos como parte de la reparación inicial del daño ambiental y trasladarlos a centros autorizados para su manejo. La Dirección Municipal de Medio Ambiente y Desarrollo Sustentable ya inició la integración del expediente con videos y fotografías como evidencia de los hechos. El documento será turnado en las próximas horas al Juzgado Cívico Municipal, que emitirá la resolución correspondiente contra la empresa para el próximo lunes. Se espera tener ya la resolución. Lo anterior fue informado por el alcalde de Saltillo, Javier Díaz González, quien advirtió que dentro de las facultades del municipio se propondrá al cabildo incrementar hasta en 35% las multas por este tipo de afectaciones. Temperatura en los 17 centígrados. Y mire, pues en otros temas, ya cambiando de ámbito y de ánimo, pues ahora resulta que se andan haciendo competencias de framear. Bueno, framear el aura, es así como lo dicen los muchachos. Ahora, pues bueno, ahora sí que se agarren a golpes, a que se pongan a hacer este tipo de piruetas y figuras, pues bueno, ¿verdad? Una competencia relacionada con esta tendencia viral conocida como farmear el aura, es lo correcto, o batalla de aura, se realizó la tarde de este jueves en la Plaza de la Nueva Tlaxcala, y la dinámica consiste en realizar acciones, movimientos o protagonizar situaciones que llamen la atención y proyecten seguridad, carisma o una actitud llamativa. De manera simbólica y humorística, los participantes buscan acumular aura frente a los demás. El término farmear proviene del lenguaje de los videojuegos, donde se utiliza para describir la acción de obtener o acumular recursos mediante determinadas actividades. En esta tendencia juvenil, el concepto se trasladó a las redes sociales para referirse a la obtención de supuestos puntos de aura. La actividad se ha difundido principalmente mediante videos publicados en redes sociales, en los que jóvenes realizan diferentes retos o competencias en espacios públicos y escuelas. La temperatura en 17 centígrados, y aunque el municipio de Arteaga no tiene injerencia directa en la autopista Los Chorros, Cada año se destina una cantidad importante de recursos municipales para atender accidentes, brindar auxilio a la población que se ve involucrada en los mismos. Y Ana Karen Sánchez Flores, alcaldesa de este municipio, expuso que entre los apoyos municipales que se brindan de manera frecuente se encuentra el despliegue de elementos de seguridad pública, uso de ambulancias, personal paramédico, de protección civil y en algunos casos hasta la intervención de bomberos y envío de pipas de agua. Pese a lo anterior, la alcaldesa señaló que el gobierno municipal trabaja en coordinación permanente con el Estado, la Guardia Nacional y Capufe, con el objetivo de agilizar los tiempos de respuesta y minimizar el impacto de los cierres viales. La estrategia incluye rondines nocturnos, grupos de comunicación en WhatsApp, lo que ha permitido reducir los incidentes hasta en un 50%. Sin embargo, lamentablemente se siguen registrando accidentes, puntualizó y destacó que actualmente en materia de seguridad la principal preocupación de su gobierno sigue siendo la prevención en la carretera 57. El tránsito es vital para la economía local y regional. Miren, otro caso que cimbró a la ciudad de Saltillo, este múltiple asesinato, pues la detención de Chad y cómo va su proceso mantiene también atentos a la ciudadanía. Al ser una calle transitada, Boulevard Venustiano Carranza fue el punto donde pusieron una manta en donde se lee que pues no se le declare como inimputable y que se haga justicia. Y es que seguramente usted habrá escuchado que se hablaba de que la defensa buscaría pues hacerlo inimputable por cuestiones de salud mental. A pesar de desconocer quién la colocó, se pudo notar la presencia de un grupo feminista que exigía justicia en nombre de Jackie, Ana Laura, Emanuel y Litzy, dejando en claro la postura: la violencia no es locura, es elección, haciendo alusión a que se busca que Chad no sea juzgado como persona inimputable. Se exhibe la imagen de Chad N y se pide que no sea juzgado como inimputable para tener justicia por las víctimas. Estudiantes piensan que pues esta lona debería ser de mayor tamaño e incluso colocar otras en distintos puntos del sector. Mire, pues son las 7:51, la temperatura en los 17 centígrados. Hay que tener mucha precaución cuando usted conduce un vehículo, sobre todo si tiene alguna situación de salud, ser muy prudente. Hay ocasiones en que pues la gente dice, no pasa nada, nunca he tenido ningún problema, sí soy una persona que tiene determinada situación de salud, pero jamás me ha pasado nada cuando voy manejando. Sin embargo, bueno, pues no quedan exentos a que una situación pueda presentarse. Mire, una persona convulsionó al volante, quedó a la deriva en cuestión de segundos, la camioneta cambió bruscamente de trayectoria y un conductor que circulaba por la colonia Guayulera sufrió, le decía, esta aparente convulsión, desatando el choque que dejó daños materiales y lesiones para la misma persona que conducía. El percance se registró alrededor de mediodía de este viernes sobre la calle Pedro Ampudia. Luis Ricardo, de 26 años, avanzaba de norte a sur a bordo de un Kia Sorento cuando, al aproximarse al cruce de Mariano Arista, perdió el conocimiento. Sin guía, el vehículo continuó su marcha hasta impactar a un Honda que permanecía estacionado. La fuerza de la colisión hizo que la camioneta usara el automóvil como rampa y terminara volcándose sobre uno de sus costados. Esto captó la atención de varios testigos que llamaron al 911. Los paramédicos brindaron las primeras atenciones en el sitio y lo trasladaron al IMSS para una valoración especializada. Los elementos de la policía y tránsito resguardaron la zona, coordinaron las maniobras de rescate vehicular. Finalmente, pues se pudo remolcar la camioneta hacia un corralón mientras las autoridades continuaban con las diligencias para deslindar responsabilidades. Que obviamente, bueno, pues él fue y se estrelló contra un vehículo estacionado, ¿verdad? Y según lo que dicen, pues al parecer se debió a una convulsión, una situación médica. Por eso digo, es importante que sea usted muy consciente cuando hay unas cuestiones médicas o cuando no es necesariamente que sea usted epiléptico o que tenga una situación ya previa, pero si usted ha tenido problemas de salud en los últimos días, se siente débil, está mareado, trae medicamento, esto es muy importante que usted haga caso a las recomendaciones. Hay medicamentos que desde el que te lo da el médico te dice, este tome sobre preferencia en la noche porque le va a causar somnolencia. ¿En dónde trabaja? ¿Qué es lo que hace? ¿Qué maquinaria maneja? ¿Por qué? Pues porque puede ocasionar en algún momento somnolencia o que sus reflejos no sean los óptimos para poder evitar una situación de riesgo. Entonces, haga caso. Si usted ya ha tenido problemas de salud en los últimos días, está tomando medicamento o se siente débil, se siente extraño, hay veces que omitimos las señales que nos da nuestro cuerpo, haga caso a ellas. No, si no se siente capaz de transitar el día de hoy, si necesita descanso, pues es preferible que pues le pongan una falta en el trabajo, que usted avise, ¿sabes qué? Me siento mal. Pues es lo principal, lo primordial es guardar nuestra salud, cuidar nuestra salud. Si usted está en estos casos, pues preferible esto a después llevarse a una situación más grave, ya sea para usted mismo en su salud o como en este caso, digo, no sé exactamente cuál haya sido la cuestión de la convulsión que señalan que le dio a esta persona, si haya sido ya una situación preexistente en su salud o si en alguna situación médica actual lo llevó a que tuviera por primera vez una convulsión, pero sí hay que ser muy conscientes de la responsabilidad que tenemos al volante y también la que tenemos con nosotros mismos en nuestra salud. Mire, pues cambiando ya de temas, recuerde que además de toda la información que usted puede encontrar en las páginas del Diario de Coahuila de El Ámbito Serio, también hay que darle a nuestra mente y a nuestras familias un momento de convivencia, de distracción. Así que hoy en El Closo para el Mundo del Espectáculo, como ya estamos por unos días de empezar septiembre, pues ya se empiezan a anunciar en las plataformas como Netflix lo que llegará con historias imperdibles. Hoy se lo tenemos todos los detalles de las historias que usted podrá ver a través de Netflix para que se vaya programando los días que pueda pues hacer una convivencia con la familia alrededor de la televisión. Otros días pues ojalá que sea también a través del deporte, pero por ejemplo pues hoy le digo, tiene usted esta cartelera que podríamos decir de lo que estará publicando o subiendo a la plataforma de Netflix en el mes de septiembre. Y también bueno, pues hoy le damos algunos datos de los famosos que usted sigue. En esta ocasión, pues Adrián Uribe, que evoluciona sin perder su esencia, hará gira con 50 y pico, según anunció con esta producción que está protagonizando. También pues tenemos algunos detalles de qué es lo que sucede con la familia de Brad Pitt y Angelina Jolie. Vivien Jolie Pitt avanza en su cambio de nombre. La hija menor de Brad Pitt y Angelina Jolie da el siguiente paso legal para quitarse el apellido paterno. Situaciones que pues están viviendo después de la separación de hace algunos años de Angelina y de Brad Pitt. Hoy esto y más lo tienen las páginas del Close Up al Mundo del Espectáculo. Temperatura en los 17 grados, son las 7:56, 7:56. Prográmese para los fines de semana también hacer alguna escapadita a Arteaga, a San Antonio de las Alazanas. Hay actividades. La semana pasada o antepasada hubo la Feria del Lote, ¿verdad? Está ya próxima la Feria de la Manzana, que nuestros agricultores han tenido buena cosecha de manzana y tienen precios muy accesibles. Hay que ir, aunque no sea propiamente a la Feria de la Manzana, porque hay mucha gente ese día. Hay quienes dicen, bueno, pues que sí voy, me gusta el alboroto, me gusta que haya mucha gente y me la paso muy bien. Que bueno, si usted prefiere ir cuando está un poquito más desahogado el público, pues vaya de una vez, ¿verdad? Antes de que empiecen las festividades, ya hay manzanas, ya hay pues pay y todo lo que ellos elaboran con la misma. Hay que apoyar a nuestros agricultores, que le digo, están dando muy buenos precios. Hay manzanas, hay ciruelas, así que bueno, pues es momento de surtirse y de llevar pues algo rico y saludable a casa. Y producido en Coahuila, mejor. Con eso estamos llegando a la parte final del espacio de noticias, agradeciendo como siempre su atención, invitándole a que tenga mucho cuidado, mucha precaución, se proteja a usted y a su familia este fin de semana y que lo pase excelente. En control de audio, Valeria Salas, en la voz Samantha Escobedo. Los esperamos la próxima semana.
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2: Y la temperatura, 17 grados.
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10: Y la temperatura, 17 grados.
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1: Y la temperatura, 17 grados.
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11: Temperatura 21 grados Celsius.
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1: Is it hot in here, or is it just me on this beautiful day? Ladies and gentlemen, Kane, I did it again. Ladies and gentlemen, we are here on this beautiful sunny day in Nashville, Tennessee, to watch Marshmello and Kane Brown race off to take that cup. 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
2: 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Real, real sharp left corner there.
1: Fast.
2: Oh, don't tip it now. Don't tip it. Oh, my goodness gracious.
1: But you know what I'm more worried about? 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
3: Neck and neck.
2: Who's going to win?
3: Kane Brown.
2: Final, I think.
1: Get the flag.
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1: Marshmello?
2: It's Marshmello.
1: Oh, my God.
2: Who's going to take it?
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5: Temperatura 21 grados Celsius.
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1: Temperatura 21 grados Celsius.
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2: 9:31.
3: Temperatura 24 grados Celsius.
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1: Temperatura 24 grados Celsius.
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19: 10:01.
20: Temperatura 24 grados Celsius.
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Hola, hola, ¿qué tal? Público Radio Escucha, ¿cómo está? ¿Ya desayunó? ¿Ya se echó su cafecito este bonito día de sábado? Sábado 22 de agosto, señoras y señores, 10 de la mañana, 9 minutos, 24 grados en la temperatura. Ya lo sabe, Público Radio Escucha, seguimos con usted aquí en esto que es su programa de música country con su amiga y servidora Valeria Salas, deseándoles que sigan teniendo un buen día, sobre todo para aquellas personas que ya andan activas, que ya se echaron su café, que ya se echaron su taquito de barbacoa, que ya se echaron su caldito, su menudo, no, su birria, o lo que sea que hayan desayunado, sus chilaquiles, su huevito revuelto, aquello que hayan desayunado, buen provecho. Y sobre todo, una activación con una tacita de café. Yo sé que hay gente que no le gusta, pero como a mí sí, y a la gran mayoría siento que también. Bueno, pues, salud para todas aquellas personas que ya se aventaron su tacita de café matutino. En este bonito día de sábado, señoras y señores, la temperatura máxima que vamos a alcanzar para el día de hoy, escúchelo bien, se escucha muy, muy, ahora sí que extrema, pero la verdad es que hay que cuidarnos. 31 grados de temperatura para el día de hoy aquí en esta nuestra bella capital de Saltillo. El día de hoy la mínima será de los 19 grados. Vamos a tener una buena calidad del aire, así es, pero el índice de UV a esta altura de la mañana ya es bastante alto, es de 6, así que bueno, pues hay que estarnos cuidando. Durante el mediodía va a ser la temperatura más alta, ya lo sabe, y bueno, pues ahora sí que de ahí para adelante hasta las 5 de la tarde usted tiene que estar utilizando protector solar. ¿Por qué? Porque el día de hoy va a estar haciendo mucho calorcito, vamos a tener un clima completamente soleado, así que hay que prepararnos para este fin de semana, señoras y señores. Este clima solamente dura el día de hoy, el día de mañana ya baja un poquito más, solamente será de 29, pero bueno, en unos minutos más ahí estaremos comentándole lo que es el estado del tiempo. Y el día de hoy, Público Radio Escucha, les tenemos una sorpresa, así es. 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Y es que mire, usted simple y sencillamente tiene en algunas ocasiones algún reporte, alguna denuncia, no sabe dónde canalizarlo, no sabe hacia dónde enviarlo o con quién, y no sabe con quién quejarse de ese tipo de, ahora sí que, cosas que tiene dentro de lo que es a lo mejor su cuadra, dentro de su colonia, alguna anomalía que usted haya notado de camino al trabajo, de regreso, en la escuela de los pequeñines, a lo mejor en las plazas públicas que están cerca de las colonias o demás. Así que bueno, pues en esta ocasión le voy a brindar este teléfono para que usted tenga esa seguridad que nosotros estaremos tomando el reporte y lo estaremos canalizando con las autoridades correspondientes, y sobre todo tenga la seguridad que mediante este, bueno, pues será llegar su reporte al lugar correspondiente. También le vamos a indicar que mediante este teléfono usted puede enviarnos lo que usted pueda. Si usted tiene alguna fotografía, algún video de lo que está sucediendo, adelante, también lo puede enviar. Y mediante un mensaje, ya sea de audio o de texto, nos puede contar, bueno, pues de todo aquello de lo que se está
sucediendo o suscitando en ese momento para que usted tenga la seguridad de que nosotros estaremos tomando su reporte. También los servicios sociales, señoras y señores. En algunas ocasiones hay personas que ya para no enviar toda la información escrita, simple y sencillamente hacen un flyer ya con toda la información correspondiente. Bueno, mediante ese flyer usted lo puede enviar aquí a la estación y nosotros le estaremos dando la difusión correcta en los diferentes espacios, porque no solamente está este, señores y señores, tenemos más espacios donde le podemos dar la difusión correcta, así que ya lo sabe. 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En este bonito día de sábado, aquí nuestros amigos de Pastelerías Gaby, les sigo recordando que nos dejaron un vale para un pastel. ¿Para qué? Para que se festeje el día de hoy, el día de mañana o a lo mejor pasado. Sobre todo porque es sábado. Es sábado y se antoja una rebanadita de pastel. Algo dulce para endulzar el día. Algo dulce para endulzar la mañana. Así que bueno, señores y señores, el día de hoy aquí tengo un vale por un pastel. En unos minutos más estaremos platicando y estaremos dando la dinámica. ¿Para qué? Para que usted se pueda llevar este pastel. Pero por lo pronto yo lo sigo dejando con lo mejor de la música country. Y vámonos con algo de Cody Johnson para amenizar este bonito día de sábado.

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1: Temperatura 26 grados.
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9: 10:33.
10: Temperatura 26 grados.
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1: Temperatura 26 grados.
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1: 11:02.
12: Temperatura, 26 grados.
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Y ya son las 11 de la mañana con 5 minutos 26 grados de temperatura. Público Radio Escucha. Y ahora sí, escuche rápidamente, escúchelo rápidamente, señoras y señores, porque en esta ocasión tenemos la oportunidad, señoras y señores, de que usted pueda participar con nosotros para que se lleve el día de hoy sábado un vale por un pastel de parte de nuestros amigos de Pastelería Gaby. Así es, porque nunca nos dejan de lado, porque siempre nos están acompañando y sobre todo porque siempre nos dan la posibilidad de compartir este gran postre con todos nuestros seres queridos. Así que en esta ocasión el vale por un pastel está aquí para que usted se lo pueda llevar. Pero ¿cómo le vamos a hacer para seleccionar a un afortunado o a una afortunada? Porque si fuera por nosotros, créanme, a todos les daríamos un pastel. Pero en esta ocasión, bueno, pues aquí nos dejaron para que un afortunado se lo lleve. Y en esta ocasión vamos a participar de la siguiente manera. Ponga muchísima atención en este preciso momento porque vamos a estar dando la dinámica. Y aquí les va. La idea aquí es que ustedes me van a mandar un audio. Un audio al 844-101-6375 y me van a decir lo siguiente. Si Pastelería Gaby me regalara un pastel, yo escogería uno de sabor. Y me dicen el por qué ese sabor. Un ejemplo, yo elegiría un pastel de chocolate porque soy adicta y nunca es suficiente chocolate para mí. Algo así. Tiene que ser un mensaje de audio, no escrito, me tiene que mencionar su nombre. Y con eso usted estará participando para poderse llevar un pastel de parte de nuestros amigos de Pastelerías Gaby. Así que ya lo sabe, envíeme su mensaje de audio, no se tarda más de 10 segundos y ya de esa manera usted estará participando con nosotros. Así que ya lo sabe, público Radio Escucha, comience a mandar su audio 844-101-6375. Por lo pronto nosotros seguimos compartiendo lo mejor de la música country.

0: 11:28.
1: Temperatura 28 grados.
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4: 11:36.
14: Temperatura 28 grados.
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Y ya son las 11:43, 28 grados de temperatura. Público Radio Escucha, va subiendo de poco a poco la temperatura aquí en la zona universitaria, y recordándoles que el día de hoy estamos participando por un vale para un pastel de nuestros amigos de la pastelería Gaby, que ya saben, ellos nunca nos dejan de lado y sobre todo tienen unos sabores increíbles. Y en esta ocasión, para participar, usted me tiene que enviar un audio al 844-101-6375 mencionándome su nombre. Y si usted fuera quien se llevara este pastel, si la pastelería Gaby le regalara un pastel, ¿de qué sabor sería y por qué? ¿De qué sabor le gustaría llevarse el pastel y por qué ese sabor? Bueno, eso usted me lo va a decir por audio. Simple y sencillamente envíelo al 844-101-6375. Solamente le vamos a dar hasta las 12 del mediodía con 10 minutos para que usted nos pueda enviar los audios. A partir de ahí ya no aceptamos ningún audio y ahora sí, vamos a la tómbola para seleccionar al afortunado o afortunada que en este bonito día de sábado se estará llevando ese pastel. Así que ya lo sabe, por lo pronto, ya son las 11 de la mañana con 44 minutos, 28 grados de temperatura, y nosotros nos vamos con lo mejor de la música country en este bonito día. Y les sigo repitiendo que el día de hoy vamos a tener una temperatura máxima de los 31 grados para que prevenga estas temperaturas.

0: 11:55.
1: Temperatura 28 grados.
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1: 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Son las 12.
2: Temperatura 28 grados.
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Y ya son las 12 del mediodía con 10 minutos, señoras y señores, y en este momento se queda cerrada la participación, ya en las 12:11. Cerrada la participación, señoras y señores, para lo que es el pastel de Pastelerías Gaby. Así es, y en esta ocasión, público Radio Escucha, agradecemos a todas las personas que participaron. Y después de la siguiente canción, ahora sí nos vamos a ir directamente a lo que va a ser la tómbola, porque vamos a saber quién es el afortunado o afortunada que en esta ocasión se lleva este pastel. Así que mucha suerte para todos ustedes, pero antes vamos a acomodar los últimos detalles y vámonos con la siguiente canción para que usted siga disfrutando de lo mejor de la música country. Y terminando, ahora sí sabremos quién se lo lleva.

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0: Ya estamos listos, público radio escucha, así es, ya son las 12 del mediodía con 18 minutos, 28 grados de temperatura, y antes de anunciar al afortunado o afortunada, que en esta ocasión se lleva el pastel de parte de mis amigos de Pastelería Gaby, que siempre los están consintiendo, los tienen muy, muy chiflados, señoras y señores, porque cada semana estamos aquí con ustedes, compartiendo, dando, y ahora sí que recibiendo de su gran apoyo en esta emisora, así es, aquí por 88.9 de FM, y en esta ocasión, bueno, pues nuestros amigos de Pastelería Gaby dijeron, ¿sabes qué? Vale, regálale a tu público radio escucha un pastel, un pastelito para que se echen principalmente una botana. Segundo, para que lo compartan. ¿Por qué? Porque un pastel es significado de compartir. Así es. Un pastel usted lo lleva a una fiesta, lo lleva a un cumpleaños, a algún aniversario. Es motivo de celebración, señoras y señores. Y en esta ocasión nosotros queremos que celebre el motivo que usted más guste, pero con un sabor que le agrade. ¿Por qué? Porque un pastel de algún sabor delicioso, rico, siempre se disfruta y se disfruta de una manera increíble. Así es. Muchos, ahora sí que ya depende de ustedes la bebida que ustedes gusten para comerse ese pedacito de pastel, pero un pastelito siempre cae bien. Y en esta ocasión, público radio escucha, yo quiero informarle antes que nada el pronóstico del tiempo para el día de hoy, antes de que se me desesperen, de que se me quieran salir, de que ya estén pensando en la fiesta, en que hoy se va a celebrar fulano de tal o fulana de tal, ya le vamos a llevar el pastelito, espérenme porque el día de hoy les voy a anunciar. Ya aquí en la zona universitaria, bien, 28 grados de temperatura, pero ya los termómetros allá afuera ya marcan los 30, 31 grados, si es posible. El día de hoy 31 grados como máxima, la mínima será de los 19 grados, señoras y señores. Hoy bonito día de sábado. Y bueno, pues vamos a tener un cielo completamente soleado. Para el día domingo, cielo completamente soleado de nueva cuenta, 29 grados será la máxima y la mínima de los 16 grados, así es. Para el día lunes, comenzando la semana, 29 grados de temperatura y 16 va a ser la mínima. Para el día martes, 30 grados en la temperatura de nueva cuenta y 17 la mínima, cielo completamente soleado. Y por último, para el miércoles, 29 grados de temperatura y la mínima será de los 17 para el día miércoles, con un cielo completamente soleado. Así es, señoras y señores, la última ahora sí que semanita de este mes de agosto la vamos a estar disfrutando con un sol radiante. Así es, un sol radiante muy bonito, sobre todo con este gran, ahora sí que beneficio de que, bueno, pues ya vamos a tener este solecito, y ahora sí, ya después se vienen los vientos, se viene el friecito, se viene el team frío para todos aquellos que ya quieren que estén ahora sí que los climas más frescos. Bueno, pues ya se vienen, pero por lo pronto esta semana vamos a tener un sol radiante hasta ahorita pronosticado. Más le sigo invitando a que usted diariamente cheque el estado del tiempo. El pronóstico del tiempo es muy importante, ya que, bueno, pues usted sabe que cuando cambia el clima, cambian nuestros planes. Ahora sí, vámonos rápidamente a la tómbola, señoras y señores. Ya tenemos aquí a todos los participantes de este bonito día de sábado. Mucha suerte para todos ustedes. Yo espero que se la estén pasando bonito, que se la estén pasando muy, pero muy bien. Y sobre todo, que tengan la mejor actitud para este día. Ahora sí, público radio escucha, no se diga más, aquí ya tenemos la tómbola y vamos a darle aquí un play, y rápidamente aquí nos arroja el primer número de terminación 2815. 2815, señoras y señores, 2815, vámonos rápidamente, público radio escucha, a ver quién es 2815, a escuchar qué nos mencionó, qué nos dijo. ¿Qué fue lo que nos informó 2815? A ver, permítame un segundito porque... A ver, vamos a regresar el audio aquí, dice...
1: Hola, buenos días. Si Pastelería Gaby me regalara un pastel, me gustaría que fuera de chocolate porque tengo 3 hijos y a todos nos encanta el chocolate. Ojalá que me lo saque. Mi nombre es Nidia Efigenia Ruiz Pérez. Y gracias a la radiodifusora 88.9 por este rico pastel. Muchas gracias.
0: No, hombre, gracias a ti, mi estimada. Muchas felicidades. El día de hoy ustedes se van a llevar ese riquísimo pastel. Así es. Así es que ustedes ya pueden ir. Más bien, primero pueden venir por el vale y luego ya pueden ir por ese pastel. Ese pastel que, bueno, pues va a estar deliciosísimo y sobre todo de un sabor espectacular. Así es, un pastelito de chocolate. Qué rico, qué rico. Pero bueno, en esta ocasión, mi estimada, yo te voy a invitar a que el día de hoy, antes de las 4 de la tarde, puedas asistir aquí a lo que es en las instalaciones del Diario de Coahuila. Estamos ubicados en Avenida Universidad, número 1035, Colonia Universidad. Aquí te voy a estar mandando un sticker y de igual manera te voy a pedir de favor, que me traigas una copia de tu identificación para poderte entregar tu vale del pastel. Y aquí está, listo, listo para todos ustedes. Así es. Así que ya lo sabe, público, radio, escucha, en esta ocasión, bueno, pues nosotros ya estamos a unos minutos de retirarnos, pero no sin antes dejarlo con lo mejor de la música country. En unos minutos más también viene mi compañero Javier Hernández a traerle las noticias de primera, lo último acontecido en esta bella capital de Saltillo. Por lo pronto, vámonos rápidamente a una ralita más y regresamos.

Y muchas gracias por haber estado con nosotros en esta su emisión de Música Country. Se despide de ustedes su amiga y servidora Valeria Salas, deseándoles que tengan un excelente fin de semana.

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1: Las 12:44.
22: Temperatura 29 grados.
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1: Temperatura 29 grados.
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8: Es la una.
9: Temperatura 29 grados.
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0: 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Una 25.
1: Temperatura 29 grados.
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0: 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Una 56.
1: Temperatura 30 grados.
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15: Dos con un minuto.
16: Temperatura 30 grados.
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0: los 27.
1: Y la temperatura, 31 grados.
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7: Y la temperatura, 31 grados.
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1: Las 2:55.
2: Y la temperatura, 31 grados.
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1: 2:59
2: y la temperatura 31 grados.
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1: Las 3:26.
2: Y la temperatura, 31 grados.
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1: 3:33.
2: Y la temperatura, 31 grados.
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1: 357.
2: Y la temperatura 31 grados.
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8: Son las 4.
9: Y la temperatura, 31 grados.
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0: 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Las 4:26.
1: Y la temperatura, 31 grados.
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1: Temperatura, 30 grados.
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1: Temperatura 30 grados.
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11: 5:02.
12: Temperatura, 30 grados.
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1: 525.
2: Temperatura 30 grados.
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1: 5:32.
2: Temperatura 29 grados.
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1: 5:55.
2: Temperatura 29 grados.
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1: 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Son las 6.
2: Temperatura 29 grados.
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